0: soy como tú, le hace.
1: Tío, de Álvaro Dávila.
0: ¿De quién?
1: La culpable y amarrado, rolas de finales de los 70, están buenas esas rolas.
0: ¿Cómo? ¿La qué dijo? ¿La qué y qué de qué? No supe. No vi qué de quién dijo, ¿no? O sea, ¿sí escucharon de quién? ¿No? A ver si no vas así, ya más clarito, más despacito, ¿eh? Por favor.

revista, ¿eh? Había una revista antes, ¿se acuerdan? Eres. Allá por los 80s, 70s, 80s, ¿no? De las primeras revistas de espectáculos, Eres, ajá. Así se llamaba igual.

Eres, bueno, la canción no se llama Eres, ¿no? ¿Por qué no? O no más. Ese es el señor de Chapoy, así lo conocemos, ¿eh? De Chapoy, claro. Se llama Álvaro de Chapoy. Mujer y niña. Niña y mujer.

0: Álvaro de Chapoy. Ahí está. 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
1: Tío Abel, ya te encontré otra
0: Hola.
1: Vez.
0: Hola.
1: En la radio.
0: Hola.
1: Muy bonitas canciones.
0: Gracias.
1: Aquí te estoy escuchando.
0: Qué
1: no
0: linda.
1: Sabía que estabas a esta hora también.
0: Aquí estamos.
1: Pues ahí vives ya, ¿eh?
0: Uy, ¿desde cuándo, mija?
1: Vives ahí en la radio, tío Abel.
0: ¿Desde cuándo? Tenía yo 15 años. Y desde entonces, claro, y esa maña nunca me cambió, nunca, nunca. Eso lo he hecho desde que era un pequeñuelo, entre los 12, y a los 15 andamos en esto, ni modo.

vamos a cambiar el nombre a esta rola. Sí, cómo no. Mejor vamos a poner ya, ya. Y sacas el Don Julio, ¿no? ¡Ay, ay, ay!

0: ay, ay.
1: Abriendo el Don Julio, sí te pasa, tío. Y con ese calorón, no le hace, sí lo abrimos. Ah, ¿cómo no lo vamos a abrir, no? Sí, ¿cómo no? Y eso en el 7, pues más fácil, tío. Más fácil gritamos, ay, ay, ay. Dame tu dolor, claro. Dame tu dolor, claro. Y más con lo que sigue, tío. Un homenaje al gran maestro. Allá está el cielo, claro. Cerati. Uno de tus himnos que nos dejaste en tierra.

0: ¡Wow! ¡Qué rolón! Aquí hay otro, mira, otro también, no de él, ¿va? Pero también uno de nuestros himnos, claro, tío. Pues muchos nos dejaron, muchos, hay muchos todavía. Este no se ha ido, no se ha adelantado todavía. Pero sí es un himno este.
1: Al final.

0: con los brazos abiertos en el Acatlán. ¿Cómo no, tío? 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Sí, no le hace. 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
1: Gabriel, buenas tardes.
0: ¿Qué bonito vole?
1: Martes.
0: ¿Cómo anda?
1: A ver si puede poner una canción de una de los Bukis.
0: ¿De Bukis? ¿Cuál?
1: Se llama la de Falso Amor.
0: ¿Esa quién la canta?
1: Saludos a todos los sobrinos.
0: Tenemos una de Falso Amor, pero es la que canta un niño. No sabemos quién es el niño. Pero si te la podemos poner, cómo no, a ver si la encontramos, ¿eh? Uh-huh. Se llama Falso Amor. Ah, no era de veras. Mira, 201-1499. Mensajes de audio para lo que usted me quiera decir con toda confianza.

falso amor. Falso amor y nada más. No hay más que hacer allí, nada más. Todo está dicho, todo está hecho con ese falso amor. Hola, Mastión. Ya empezaste, tío, con tu buquimanía. Sin querer, queriendo. Ahí va.

0: Mandy. Saludos al Mandy, que lo llevan, lo están transportando en taxi al Mandy. Mira el Mandy, ¿dónde va el condenado ese? No sé, a lo mejor va a la Catlán porque le encanta la Catlán de Juárez, tío, el Mandy. Sí, de que le encanta la Catlán, ¿verdad, Mandy? ¿Cómo no? Que sirve en el taxi, no viene escuchando el taxi. ¿De dónde es el taxi? Que no diga dónde es el taxi. ¿Y cómo se llama el operador? A ver.
1: Ingrata,
0: no se llama Ingrata, no. Así dice la canción. ¿Qué, cómo se llama el operador? Claro. El taxi.

0: chiquitita. O vas en el taxi con el Javier. Javier, ¿ahí lo llevas a la chaparrita? ¿Dónde va la chaparrita? En el taxi, Javier.
1: Así es,
0: en la ruta de lo más altas. Ya te cachamos, Javier, ¿eh?

Sí, vas a odiarme, ya verás. Eso para Javi. Allá en el taxi, claro, en la ruta, lo más altas, claro, que va llevando al Mandy la Catlán de Juárez. Sí, cómo no se lo lleva la Catlán de Juárez. ¡Ah, nos invitas, Mandy! Te hablan, Javi, te hablan. Que te detengas, te pido un taxi, ¿eh? Ahí va, Javi. De lo más altas, claro. No estás interesado en su carro. Muy bien, muy bien. Hace las cosas bien, Javi, ¿eh? Ahí va. La historia de Arjona en su taxi.

0: Y sigue la güera, sigue en el mismo lugar, en el mismo lugar y con la misma gente.
1: 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Y es hora. Que tengan muy bonito día. Descansen de este bonito martes. ¡Bonito martes! ¡Mandy! Eso para despedir, claro. Y para el buen Javi, el taxista de lo más alta. Muchísimas gracias. Gracias por dejarme entrar a tu taxi.

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2: Tras la filtración de un segundo audio de la gobernadora Marina del Pilar, en donde se comunica con supuestos enlaces de agencias de Estados Unidos, el secretario de Seguridad en México, Omar García Harfuch, descartó que la mandataria haya compartido información considerada como confidencial. Por su parte, la presidenta Claudia Sheinbaum cuestionó el origen de los audios o la filtración. Dijo que este caso no es similar al de Chihuahua y que no considera que exista algún delito que perseguir.
3: Los audios que se hicieron públicos el día de ayer, no se infiere que se vaya a dar información confidencial. En las mesas de seguridad de los estados participan no solo las autoridades estatales y federales, se identifica la incidencia delictiva diaria, mas no hay una información como tal que tenga un grado de sensibilidad que nos preocupe que fuera compartido con alguna autoridad, si es que fuera el caso que es con alguna autoridad, porque todavía no se sabe exactamente qué autoridad era con la persona que estaba hablando.
4: Conocí el otro audio que salió publicado, este audio, cuando estuve con la gobernadora de Baja California recientemente. Ella me dijo que había hecho gestiones sobre el tema de su visa, pero como se oyen, o sea, no se escucha nada que comprometa la seguridad nacional ni la seguridad del estado de Baja California, nada que lo comprometa. Entonces ella lo explicó y no pensamos que haya un delito que perseguir, porque no se entiende, no se encuentra en esta comunicación algo que ella esté dando que tenga que ver con el comprometer la seguridad. Entonces ella hace sus propias gestiones personales. Nosotros no fuimos informados. Cuando le pregunté, me dijo: yo estoy haciendo las gestiones con un abogado para ver, pero no a costa de una información relevante.
2: Informó para Nuestras Noticias Erika Gallego.
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4: Días de mucha humedad, temperaturas elevadas y fuertes vientos son los que se pronostican para Mexicali a partir de este martes. René Salvador Rosado, director de Protección Civil en el estado, advirtió a la población tomar las precauciones necesarias ante el clima extremo, ya que hasta ahora suman 6 defunciones atribuidas al calor.
5: Va a estar muy inestable, ya que vamos a tener a lo largo de la semana mucha presencia de humedad. Va a estar muy fuerte la humedad para el municipio y esto va a ocasionar que hay posibilidades a lo largo de la semana que se presenten por las tardes noches tormentas eléctricas, principalmente en el Valle de Mexicali. De nueva cuenta tenemos un pico en cuanto a temperaturas elevadas, 47 grados centígrados para el próximo día miércoles. El jueves se están pronosticando 43 grados centígrados con mucha humedad en el ambiente y con presencia de vientos que van a estar soplando en velocidades superiores a los 50 kilómetros por hora. Ya el día viernes se está pronosticando 42 grados centígrados con vientos entre 35 a 40 kilómetros por hora.
4: Informó para Nuestras Noticias Erika Gallego.
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6: Estamos de regreso.

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1: Si es cierto que te vas.

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1: Un militar retirado de 50 años de edad que se desempeñaba además como chofer de plataforma Didi fue asesinado por tres adolescentes de 13, 15 y 16 años. Un caso que ha causado indignación en la comunidad mexicalense debido al grado de violencia, y es que además de asesinarlo, los menores de edad grabaron el hecho burlándose. Luego se pasearon en el carro de la víctima aún con manchas de sangre.
2: Fue solicitado su servicio por una de las menores para que lo trasladaran de Villaverde a la colonia Satélite para ir a convivir con unos amigos. Ella en compañía de su hermano y de un tercer joven, sí, ella de 16, su hermano de 15 y un amigo de ellos de 13 años abordaron el vehículo. En el trayecto le disparan a sangre fría en la cabeza con un arma de fuego que traían y posteriormente se lo llevan el cuerpo a tirar por los rumbos de Villas del Colorado. Fue un uso de violencia y una humillación inclusive del cuerpo. Lo tiran o incendian, bromean, inclusive hacen bromas macabras y aparecen muy a gusto en una colonia dando la vuelta en el vehículo. Cuando inclusive todavía tenía manchas pardorrojizas en los asientos, estas personas ya fueron detenidas, van a ser procesadas por el delito de homicidio calificado con alevosía, con ventaja, asimismo por el robo de vehículo, también por delitos en materia de inhumación, sumación de cadáveres, inclusive sobre todo de la femenina. En la misma grabación que ella hizo se advierte que fue como el ánimo de, pues, de alguna manera estar disfrutando de esas escenas horrendas, ¿no? Y es de una violencia horrorosa contra el señor.
1: Informó para Nuestras Noticias Erika Gallego.
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2: Mi amor, siempre es lo mismo. Por más tips que veo en las redes sociales para no llorar, nomás no puedo.
3: Ay, ¿cómo te ayudo? Apenas voy en camino. Oye, pero ahora que recuerdo, tenemos 2 o 3 aparatitos. ¿Por qué no los usas?
2: Es que ya busqué, no los encuentro. Deberíamos tenerlos a la mano.
3: Los guardé porque estorban y tú raras veces cocinas.
2: ¿Y si hago las enchiladas sin cebolla?
3: No, la que va a llorar soy yo. Mira, abre la puerta de la izquierda arriba de la alacena.
4: Siendo honestos, en muchos hogares hay al menos algún utensilio de cocina o electrodoméstico que queda arrumbado por diferentes motivos, ya sea por desconocimiento de todas sus funciones o que al final no parece tan práctico.
3: Para tomar mejores decisiones sobre este tema, hoy hablaremos de las licuadoras de inmersión, también conocidas como licuadoras de mano.
4: Te diremos para qué sirven y para qué no, cuál es su calidad, cómo andan de precios y más datos que te ayudarán a decidir si una licuadora de inmersión es para ti.
3: Hablaremos también de algo que sí es para ti y para todas y todos, y es la naranja. ¡Comenzamos! Si nos has escuchado o has visto publicaciones de la revista del consumidor en redes sociales, seguro que ya te has dado cuenta que siempre te brindamos información útil para que sepas cómo tener una alimentación saludable. ¿Y los estudios de calidad? ¿Qué tal? Son la mejor guía que te ayuda a saber qué marcas de lo que ofrece el mercado son mejores en calidad y precio.
4: Comenzamos con lo más relevante del estudio de calidad de las licuadoras de inmersión.
3: No compres a ciegas. Antes de decidir, mejor infórmate. Mis amigos me recomiendan una licuadora de inmersión. Por ejemplo, Aldo hace su propia mayonesa y otros aderezos. A eso le llamo ahorro. A mi hermana le gusta hacer postres. Dice que estas licuadoras se lavan fácil y casi no ocupan espacio. A eso le llamo practicidad. Decidido. Primero voy a echarle un ojito a la revista del consumidor, porque estar informada me ayuda a hacer una compra inteligente. Esta vez, el laboratorio de la Profeco puso a prueba las licuadoras de inmersión.
5: Revisó que sean seguras, qué tanto ruido hacen, qué tan bien licúan, si pueden triturar alimentos y si cumplen con los requisitos de información como instructivo y garantía. Se encontró que todas son seguras y cumplen con dichos requisitos. El ruido que generan durante su uso se considera de bajo a moderado, por lo que causan leves molestias. En cuanto a su desempeño, se determinó la cantidad de trozos que quedan después de licuar alimentos sólidos con líquidos. Entre más fino sea el preparado que ofrece un modelo, mejor es su calificación. Se concluyó que 11 de las licuadoras analizadas calificaron con excelencia en la prueba de licuado. Solo un modelo de la marca Daewoo presentó fragmentos sólidos de tamaño considerable, por eso obtuvo la calificación más baja en la prueba de licuado. Si te preguntas si en este tipo de licuadoras se pueden moler semillas, la respuesta es que sí, pero siempre que lo hagas en pequeñas cantidades y de manera ocasional. En esta prueba de moler alimentos sólidos, 6 modelos calificaron como excelente.
3: Antes de comprar, hay que comparar, porque solo así podemos saber qué es lo que más nos conviene.
5: Considera que entre más atributos y accesorios tiene un modelo, es más caro.
3: Checa los precios.
5: De los modelos analizados, se puede decir que 10 son básicos, pues tienen 1 o 2 accesorios y cuestan entre más de 300 y más de 1,632 pesos. Los modelos más completos que se analizaron traen un globo de cocina para batir y 2 vasos, uno de ellos con cuchillas. Si comparamos, por ejemplo, entre las licuadoras con mayor número de accesorios y atributos, encontraremos algunas parecidas.
3: Fíjate bien, misma calidad, enorme diferencia en precios. Chécalo. Al término de las pruebas, estos modelos demostraron ser excelentes en su calificación global, pero la de la marca Hamilton Beach cuesta alrededor de 700 pesos y la otra supera los 4,000 pesos. Aquí te van algunos tips de compra y uso. Al comprar una licuadora de inmersión, no olvides pedir que te sellen la garantía para que en caso de necesitarla se haga válida. conserva el comprobante de compra y, de ser posible, sácale una copia o digitalízalo. Antes de usar por primera vez tu licuadora de inmersión, lee el instructivo y ten cuidado. Nunca la conectes hasta que la hayas ensamblado correctamente. ¡Sácale provecho! En el manual verás en qué preparaciones se recomienda su uso. ¡Cuídala! Por lo general, las cuchillas se dañan si mueles hielo o nueces. No debes amasar ni moler grandes cantidades de ingredientes, pues este tipo de licuadoras no están diseñadas para ello. Conoce más detalles de la calidad de las licuadoras de inmersión en la edición 576 de la Revista del Consumidor. ¿Qué te pareció esta información? Fácil y rápido se obtienen comparaciones muy interesantes.
4: Además, puedes confiar en que Profeco siempre te cuida, porque personal especializado verifica que los productos que analiza sean seguros y nos advierte sobre irregularidades y posibles riesgos.
3: Ahora que si buscas disminuir tu huella ecológica, estás en el lugar correcto, porque en los estudios de calidad se incluye información sobre el origen del producto en cuestión, cómo se fabrica y cuál es su impacto ambiental.
4: Ya te la sabes. Para ir a la segura y elegir mejor, no necesitas ir ni navegar de tienda en tienda para comparar. Simplemente consulta la Revista del Consumidor.
3: Aprovecha esta publicación y haz tuya su información.
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3: Además de la fama de la naranja para combatir un resfriado, ¿sabías que favorece la formación de colágeno y, por lo tanto, ayuda a tener una piel bella e hidratada?
4: ¿La prefieres en jugo, partida a la mitad o en gajos? Escucha cómo es mejor.
5: ¿Cada cuánto te comes una naranja? No el jugo, sino sus dulces gajos. Se calcula que una persona que habita en México consume al año casi 38 kilos de naranja. Lo más recomendable es aprovechar toda su pulpa y no solo el jugo. ¿Por qué? Porque además de que 100 gramos de naranja te aportan el 90% de vitamina C que debes consumir en un día, te ayudan a reducir el riesgo de enfermedades como la gripe y a protegerte contra virus y gérmenes. La salud es belleza. Por eso, consume naranja. Checa esto. La lista de vitaminas y minerales que contiene esta fruta favorece la formación de colágeno, fortalece huesos y dientes, mantiene la piel sana e hidratada, ayuda a combatir el colesterol malo, estimula la producción de glóbulos rojos y blancos y, por si esto fuera poco, mejora la digestión. La primera mitad del año es su mejor temporada. En nuestro país tenemos la fortuna de encontrar esta jugosa fruta durante todo el año. Pero ojo, de febrero a junio es de mejor calidad y a menor precio. No te pierdas la oportunidad de aprovecharla. En la edición 576 de la Revista del Consumidor te damos la guía de consumo de naranja.
7: Si necesitas orientación, llama al teléfono del consumidor 555-568-8722 y 800-468-8722.
6: También está a tu disposición el correo asesoria@profeco.gob.mx.
7: Profeco cuida y defiende tus derechos como persona consumidora.
6: Fue un placer para nosotros poder acompañarte nuevamente. Estaremos de vuelta en una próxima emisión con mucha más información interesante. ¡Hasta pronto!
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1: Esas canciones que me gustan, esas son las buenas, mi moza. Muy bonita canción. Usted es el bueno para empezar esa canción.
2: Hombre.

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2: Llena de pacos de billetes de México para asesinar al narcotráfico. Jacobo termina una época con Guillermo. 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

reglas son las reglas. Y el que la rompa pagará las consecuencias, compa. ¡Far! Un cordial saludo desde el Caribe, desde la isla del encanto, la isla del calentón, los reales chingones, güey. Alex Gárgola, Lionel, el Triángulo Dorado. Y a los mexicanos. ¡Ay, ay, ay, ay, ay! Esto es música para acá, pues.

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1: Jenny, ese es un corrido para las viejas. ¡Viejas! ¡Para la

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3986-349-0803 para que te comuniques conmigo. Esto es la carrera, la carrera, la carrera de la fama. Acá dice para dos chiquillos, para dos, para dos. Vamos para el criatura de la sierra.

sacar la fama, dice para acá, dice por 10, que dice para uno, para uno, para uno. Ponte el número 2, por favor, el número 2. Con la ganadora de esta competencia, patrocinada por Eléctrica Mega.

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0: 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We'll be right back.

dice, hola, ¿qué dice? Buenos días, chiquillos, ponte la 1, por favor, la 1, la 1, la 1. Hola, Carla Fama, ¿cómo andamos? Buenos días, good morning por la mañana. La Carla la Fama, la Carla la Fama. Dice, saludos, dice el Winnie de la 9 Mex por acá, chiquillos, saludos, buenos días, buenos días.

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1: Rápidamente el carril número uno. La carrera de la fama.
2: ¿Qué le viejo?
1: Para el criatura dice, para acá dice, por el Tony, chiquillo, por el Tony.

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0: sonorense.
1: 386-349-0807. Buenos días, Pocal Bota.
2: Por el silbido.
1: Vámonos, ahí está ni más ni menos. Carril número o dos, va con un voto. ¡Ya, guapa! Por la dos, chiquillos, por la dos, dice por acá. Rápidamente con el carril 2, suena.

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1: 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Yeah.

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1: Acá dice, por la uno, chiquillo, por la uno, por la uno.

0: Acá dice, buenos días, chiquillo, dice, por acá dice, ponte la número 2, por favor, vámonos con la ganadora en la carrera de la fama.
1: ¡Sale, pues! Aquí seguimos. Compa Charlie, charreños, los menos menos de la sierra, y esto es al ritmo de cumbia, compadre, se llama. El maestro dice, más o menos así, suéltale, viejo.
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0: rápidamente dice, buenos días, chiquillo, dice por acá, dice. Vamos a recibir llamaditas, hola, hola, buenos días, buenos días.
1: Por la 1.
0: Vámonos, dice por acá, dice, ¿qué onda, chiquillo? Dice, ponte la número 2, por favor, la número 2. Por el compa Omar, dice por acá. Ahí va, compa Omar, súbale, súbale, dice, vamos allá para la colonia de San Carlos. Y sobre acá dice, por Adochquillo, súbale, súbale. Dice, salud, y es miércoles. Y sobre acá dice, es miércoles y es quincena.
2: Caminar, yo me acelero.
0: Miércoles, quincena. Las viejas del chiquillo.

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2: Recargar.
3: En el carril número uno suena.
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3: Dice por acá, dice buenos días, chico. Dice buenos días, dice ponte carril número dos, por favor. La número dos. Ay, papá. ¿Vas a querer o se lo echamos al doggy?

0: para qué.
1: Acá dice, buenos días, chiquillos. Dice, ponte la número 2, por favor, la número 2.
0: Quiero como a nadie.
1: Ponte la 2, por favor, dice por acá.
0: Y tu recuerdo.
1: Vámonos con la ganadora.
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1: 686-349-0803. Dice, por la 1, chiquillos, por la 1. Jorge por la mañana. Dice, saludos a la familia Gamboa. Dice por acá.
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1: Vamos con la ganadora en la carrera de la fama.
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El Carlos número uno suena, dice por acá, dice Grupo Chaparral, fuga chiquillo, dice ponte la dos. Ánimo, carril número dos, va con un voto. Es la carrera de la fama. Para Maite, buenos días, Maite, buenos días. Saludos allá para Imelda, que cumple años el día de hoy, de parte de toda la familia allá del Centinela.

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1: Dale, carril número uno, suena, carril número uno. 386-349-0803. Esto es La Carrera de la Fama. La Morning.

0: rápidamente a votar. Buenos días, ¿por cuál vota?
1: Por el gallo de oro.
0: Vámonos, el gallo de oro. No. 386-349-0803.
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0: 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Ánimo, carril número uno, hizo por acá, dice, por la uno, chiquilla, por el vale, hizo por acá. 86-349-0803. Oye, mándame mensaje de Instagram. Búscame en Instagram como La Carrera de la Fa.

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acá dice, por la uno, chiquillo. Ánimo, raza, cuídense mucho, pórtense bonito. Regresa la programación de La Dinámica. Muchas gracias por haberme escuchado. Ánimo, saluditos, esto es La Carrera de la Fama.

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1: Estuvo bueno el tiro del día de hoy. 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

es miércoles, dije a Aloncito, hay que sacar la basura ahora, claro. ¡Ea! Y eso sí, los quiero con mucha actividad, con mucha actitud, por favor, aunque sea miércoles, aunque sea mitad de la semana, sean ustedes bienvenidos. Empezamos.

Yo, no, hombre. Tampoco sí. Así dice la rola. Soy yo. Sobrinos, bienvenidos. Que tengan muy bonito miércoles. Ya mitad de la semana, ya, tío. Y además, Aloncito. Es hora de sacar la basura, Aloncito. Ya, ya es hora y es día, ¿eh? Nos está pasando información. 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Hay un vehículo dañado por la Río Nuevo. Ajá, pónganse trucha, ¿eh? Río Nuevo, casi, casi frente al FEX, en el carril que viene del centro, ajá, hacia Lázaro Cárdenas. En ese carril viene, ¿eh? Del carril del centro a Independencia o el centro a... En el Río Nuevo, ¿eh? Hay un auto averiado en un carril para que se ponga trucha. No lo vaya a dejar de ver. Hay que estarlo viendo. Del centro hasta la bandera. Es en ese sentido, ¿eh? Escasos metros de la Independencia. Bueno, donde está el cafenio del río, enfrentito. Ahí está. Es un vehículo dañado y está sobre la carpeta asfáltica. Y está exactamente en el Río Nuevo, ¿eh? Bienvenidos, sobrinos. Muy, pero muy bonito miércoles. Ya empezamos, tío. Dale, tío, vamos a empezar con esto. Hoy nomás. Las falsas atravesadas, tío. ¿Quiénes son?

¿Para qué te pelas, pues? Le dice el tiempo, al tiempo, ¿eh? ¡Tiempo para que vuelvas a mí! 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

0: Hola Beto, allá en la Rumorosa, me damos un saludo. 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Nunca
1: lo haré. 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
0: 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Hola Beto, nos está escuchando ahorita, claro. 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
1: lo haré. 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El buen Juanito, el Johnny Boy, ajá.
0: Y la Karina también, la Karina está chambeando ahorita. 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
2: Buenos días, tío Abel.
1: Hola.
2: Bonito ombliguito de semana.
1: Gracias a Dios.
2: Ya miércoles.
1: Ya, a sacar la basura.
2: A sacar la basura, tío.
1: Correcto.
2: A sacar las basuras.
1: Correcto, correcto.
2: Saludos a todos los sobrinos y sobrinas.
1: ¿Dónde andas?
2: Que tenga un hermoso día. Un abrazo fuerte y muchas bendiciones, su amiga Angélica Mesa.
1: Angélica, muchas gracias y mucho cuidado con el calor, ¿eh? Mucho calor y mucha humedad. Está muy caliente, está muy tutu. Bueno, todavía no está muy tutu, pero está muy húmedo.
2: Tío,
1: húmedo.
2: Bonito, miércoles, tío.
1: Hola, hola. No se escucha. Ahí está. Ajá.
2: En la de los mejores tacos de Mexicali.
1: Ándale, Acatlán. 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
2: Lotería.
1: ¡Lotería!
2: Y todas las promos que tengas, tío.
1: Qué amable, mija.
2: Para ti, todos los primos.
1: Gracias.
2: Un saludo para mi esposo Gabriel Osuna.
1: El Gaby.
2: Les mandamos saludos.
1: Saludos al Gaby.
2: Bendiciones, tío. Gracias por todas las promociones.
1: No, hombre, gracias a ustedes. No, hombre. A los únicos que le debo de agradecer son a ustedes, nada más a ustedes,
3: ¿Qué
1: huele? ¿Cómo anda?
3: Excelente miércoles, trío.
1: Eso.
3: Cordiales para ti, para toda la morada.
1: Hay que sacar la basura.
3: No más para que me apuntes en las promos.
1: ¿En cuál tú?
3: En cuál, acá,
1: claro. La lista. Ay, me encanta.
3: Los boletos de Cinépolis.
1: Lotería.
3: Los boletos del señor González.
1: Ajá.
3: Y el último nos vamos de
1: Chief. El Chief, claro.
3: Ahí por la Lázaro Cárdenas.
1: A un lado
3: a la Cruz Roja.
1: Parque los Hippies.
3: Te mando saludos cordiales y pues aquí medio atoradón en el crucero
1: ¿En,
3: de
1: ¿en dónde?
3: Lázaro y Carranza.
1: Pero Lázaro y Carranza han atorado.
3: Un fuerte abrazo y
1: tengan precaución. Precaución en el Río Nuevo, ahí por la casi la Independencia, casi frente al FEX, hay un cafeño enfrentito de un carro averiado en pleno Río Nuevo. Tengan mucha precaución, por favor. Está en Río Nuevo el vehículo atorado, parado sin nada, sin ningún anuncio de nada. Pónganse truchas, ¿eh? Sobre el Río Nuevo, frente a cafeño.

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Contesta el teléfono, tío. Te hablan, tío. Contesta la llamada, ándale.

0: 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Hoy nomás.
1: Me haces falta.
0: A mí también.

0: ¿Cómo hacer lo mismo, tío?
1: Yabel, buenos días.
0: Hola.
1: Bonito miércoles.
0: ¡Ea, ea, ea!
1: Si puede poner una canción de Roberto Carlos.
0: A ver,
1: se llama Amada Amante.
0: Amada Amante.
1: Y saludos a todos.
0: Dale. ¿Y esa cuál es su Amada Amante de Roberto Carlos? ¿Quién sabe cuál será? Pues hay que buscársela para ponérsela al sobrino, pues. ¿Él la quiere escuchar? Ahí se la ponemos sin problema.
2: Hola, hola, tío Abel, muy buenos días.
0: Hola.
2: Sobrina Gaby.
0: ¿Qué onda, Gaby?
2: ¿Me puedes anotar, por favor, en todas las promos?
0: Sí, claro.
2: La Casa del Zarandeado, ajá, Juan el Pescador, uh-huh, los riquísimos y únicos tacos que son los de Acatlán.
0: Así es.
2: Boletos de Cinépolis, Pancita House.
0: ¡Lotería!
2: De Pescado González.
0: ¡Lotería!
2: La Lotería del Tigre.
0: Eso.
2: Guisado Chief.
0: Ajá.
2: Muchas gracias.
0: Hoy tío, se va el Chief.
2: Miércoles para todos.
0: Oye, hoy sale el Chief.
2: ¿Me puede poner una cancioncita, por favor, con
0: Chiquita?
2: Intocable.
0: Ajá.
2: ¿Y todo para qué?
0: ¿Y para qué?
2: Gracias,
0: pues si, oye, pues si piden la canción y veo preguntas, ¿para qué? Pues no sé. ¿Y para qué te la pongo, No sé. En fin, si te la buscamos y te la ponemos, ¿cómo no?
3: Si

0: enamorado es. ¡Qué ole! 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Hay un carril cerrado por Lázaro Cárdenas, póngase trucha, Un carril cerrado en la parte alta del puente Lázaro Cárdenas y Río Nuevo. Hay un carril cerrado en el carril que va rumbo a Tijuana, que va desde López Mateos a Tijuana. Ese carril está cerrado, un carril, póngase trucha. En el distribuidor, no es cierto, en el cruce Lázaro y Río, hay un carril cerrado. Lázaro y Río Nuevo, hay un carril cerrado en la parte del puente de arriba. En el sentido que va a Tijuana, por favor. Ahí está. Y también en la calzada heroica de Pueblas, están chambeando. Y en el área de los Pueblas, la entrada por la carretera San Luis está cerrada. 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Ahí están los mensajes de audio. Lléguenle, claro. Pónganse de modo.
1: Buenos días, buenos días.
0: Tío. Hola.
1: Te hablo, señor Enrique, para...
0: ¿Qué onda, Enrique?
1: Buenos días, de Manuel.
0: ¿Cuál tú?
1: El día que puedas.
0: Pues, ¿qué Manuel, canción?
1: Por eso. Miércoles.
0: Ah, sí me dejó la víbora chillando. Nomás puso el día que puedas, o sea, cuando quieras la pones, ¿eh? Pero no me dijo cuál era. Nomás me dijo, el día que puedas, tío, por favor, la pones, ¿eh? Pues sí, pero ¿cómo se llama la rola, pues? No, dijo, el día que puedas me la pones, por favor. Y sí, te la vamos a poner el día que puedas. El día que se puedas, el momento que quieras, digo. Pero se le olvidó decirme cuál canción era, de Manuel, pues. Así como quieren que les ponga sus rolas. Si no se puede, tío, no se puede. No, dijo, el día que puedas me la pones, ¿eh? O el momento que quieras. Pues sí, pues nomás dime cuál y te la pongo, de Manuel. Tenemos 500. Bueno, Emanuel es el club de las 200 rolas también, ¿no? Sí, cómo no. Es Emanuel el Pecoso. Aquí esta mañana, bonito miércoles. Ahora.

0: tiras al aire.
1: Hoy las tiró al aire.
0: Que vuelen sin rumbo, que no vuelan más.
1: Bueno, al aire no, porque todos escuchan.
0: El día que puedas, me mandas con algo.
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0: A ver, Ricky, ¿y qué días, pues?
1: Tío, buenos días.
0: ¿Qué huele?
1: Miércoles, tío.
0: ¿Qué huele?
1: Esta semana ahí, hombre.
0: ¿Cómo anda?
1: Tu sobrino Vic.
0: ¿Qué onda, Vic?
1: Vic, ¿cómo estás?
0: Bien, gracias a Dios.
1: Oh, muy bien,
0: Gracias a Dios, bien. ¿Y tú?
1: Apúntame las promos, tío, ahí.
0: Venga,
1: ahí.
0: Venga, hoy se va el Chief.
1: De Juárez, tío.
0: Ajá, ¿cómo no? ¿Cómo no?
1: Taquito del Chief ahí en la Lázaro.
0: Hoy sale, hoy se va.
1: Taquito González también, ¿cómo ahí no? En la Vía Fontana.
0: Claro.
1: Con el pescador del Hidalgo.
0: El viejo Cayuco. Ajá, claro.
1: Uy, ¿a ver tú? La lengüita está a saber de hablar carwash.
0: Hoy tiene cumpleaños, ¿eh?
1: Ahí también. ¿Qué más? Ahí.
0: ¡Lotería!
1: El Malecón Botanero.
0: ¡Lotería!
1: El Zarandeado también.
0: ¡Lotería!
1: Ahí, ajá. Dios, lotería. Los boletitos, tío.
0: Para Cinépolis.
1: Lotería con el tío.
0: ¿Lotería?
1: Entonces, dime si se me pasó una.
0: No, perfecto. Dime, todas. Todas
1: se las echaste.
0: Todas.
1: Y ponme la del chofer de.
0: ¿Cuál tú?
1: De Roberto Carlos, el camioncito.
0: ¿El chofer? ¿Se llama el chofer?
1: Ya que andamos en
0: el. ¿Chofer de taxi?
1: Saludos, tío,
0: ¿o de qué?
1: Feliz.
0: Oye,
1: feliz miércoles.
0: Ese chofer de taxi, creo que es de Arjona. Ese chofer de taxi, sí, la del taxi es de Arjona, si no me equivoco es de Arjona, la del chofer de taxi, sí, claro. Hoy no más. Desde Guanatos, Jalisco, la tierra de las tortas ahogadas, la tierra del mariachi y la tierra de la birria.

amor, amor, amor. 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

0: Dice 3 veces 8, ¿va? 8 lo hice 24 veces. 8 y 8 son 16. Más otro 8, o sea, 3 8 son 24, digamos, sí. Ya lo dijo él. Es un 24. Qué coloso. Ni con un 6 se conformó. No. Él dijo 8, 8, 8. Son 24, ¿eh? ¿A poco no? ¿Cómo no? En nombre de ella. Uh-huh. Ahí está el camionero. Y sí llegó el camionero.
1: Tío, aquí andamos saludándote. Un abrazo, tía, de los primos.
0: Gracias.
1: Tío, múchate con las promos. No
0: Sácalas.
1: Saludote para todos, tíos. 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
1: De pescado González.
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1: Los boletos del cine.
0: Múchate.
1: Lotería, tío.
0: Múchate.
1: 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Tío, aquí andamos chambeando. Cuídate de tu sobrino, el Octavio.
0: Perfecto. Qué bueno que tú sí trabajas, no como otros, ¿verdad, tío? No como otros, o el Panchito también, dice el Pancho que está trabajando ahorita en Ensenada. El Pancho está trabajando, mira. Yo vele, ¿qué le pasó? ¿Qué le pasó? ¿Eh? ¿Qué? ¿Qué? Ah, la promo, sí, claro. No se escuchó eso, ¿eh? Nada más se escuchó las promos. Para que me apunte para la promo. Nada más es, eso se escuchó, sobrino, ¿eh? Nada más, ¿eh?
2: Tío, muy buenos días.
0: Buen día, bonito, ¿cómo están? ¿Cómo le va?
2: Acalorado.
0: Perfecto.
2: Tío, apúntale todas las promociones de Tacos Acatlán.
0: Ajá.
2: Juan el Pescador.
0: El viejo Cayuco. Cine,
2: Taquito González y Taco Chips.
0: Taco Chip se va hoy.
2: Me faltó Pancita House.
0: Pancita, hoy tiene aniversario, Pancita.
2: Gracias,
0: House.
2: Tío.
0: Muchas bonito felicidades día. Y muchas gracias por esos mensajes de audio al 686-201-1499. 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
1: Tío, buenos días.
0: ¡Qué ole!
1: Tío, feliz miércoles.
0: ¡Miércoles!
1: Tío, por favor, anótame en tus promociones.
0: Ándale.
1: El viejo cayuco.
0: Juan el pescador. Ajá.
1: También en la de
0: Acatlán.
1: Acatlán.
0: Hoy se va.
1: En todas, en la lotería del
0: hoy
1: tío.
0: Hoy sale el chifre.
1: En todas las promociones que tengas, tío.
0: Perfecto.
1: Oye, y si es posible que pudieras ponerme
0: ¿cuál?
1: Una canción de Aída Cuevas.
0: Aída.
1: La de quizás mañana.
0: Ajá.
1: O si puedes bien. Dos.
0: ¿Quieres que les ponga una?
1: Jamás te prometí un jardín de rosas.
0: Oy.
1: Te quiero mucho, tío.
0: Gracias, mi hija.
1: Cris,
0: gracias, mija. Pero dices que quizás mañana. ¿Mañana quieres que te la ponga?
2: Bonito ¿mañana? Miércoles, tío, para ti todos los sobrinos.
0: ¡Ea!
2: Tío, me vas a anotar en las promos.
0: Sí, claro.
2: La del viejo cayuco, Juan el pescador.
0: El viejo cayuco. Ay, Acatlán, qué rico. 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
2: La lotería del tío Abel.
0: El chief se va
2: los
0: hoy.
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2: Los tacos chic.
0: Ajá, hoy
2: y
0: se va.
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0: Móchate, tío. 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

0: ¿Cómo se llamó la rola?
1: Me he quedado sin tu amor. ¡Ay, tío!
0: Hombre, ¿y luego qué pasó, tío?
1: Pues, ¿qué pasa? Que me enamoré.
0: Primero me quedé sin su amor. Y luego, porque ya se peló.
1: Porque se peló, pues la morra se peló.
0: Y luego me enamoré.

0: me enamoré. Ay, ay, ay, tío. Pues, ¿quién te manda, tío? ¿Quién te manda el enamoradizo? ¡Ay! Y me enamoré con Alfredito. ¿Sabes qué? Ya tenemos la respuesta. Ya tenemos la llamada. ¡Primera llamada! Ahí va la primera llamada. 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Hola, buen día. Hola, buen día.
1: Buenos días.
0: Ay, se te había cortado. Oye, mija, ¿tiene la respuesta correcta?
1: Sí, venga. 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
0: Ay, sobrina, me ganaste. Gracias, mija, buen día. Muchas gracias.
1: Buen día, gracias, tío.
0: Mira, la sobrina me ganó con todo y todo. Es más, le puso cop.

0: lo que te llevaste. Me la vas a pagar, vas a ver.
1: ¡Claro!
2: Si tú no vuelves.
0: Oye, no se la vaya a pasar, ¿eh? 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

anda borracho y no sabe de qué. Ay, sí. Ahora te emborrachaste de amor. No, hombre. No, hombre, dice emborrachado no sé de qué. Ay, bueno, pues es dedicó lo de la chera. Sí, cómo no, tío. De amor no, tío. No, no, no. Y luego Chayanne menos. El papi chulo de las sobrinas, sí. No, no es de nosotros, es de ustedes. Su papi chulo, sí, claro. Pero su papi chulo de ustedes, no mío, no mío, no, claro que no. ¡Ea! 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Sí, se va a pegar viendo la humedad. 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

todo lo dejó. Te dijo Chayanne, todo. Bueno, no dice que lo dejó, dice lo dejaría. O sea, podría pasar. No habla de pasado, no. Podría pasar que sí lo dejaría todo, completito. Tío, vámonos. ¡Vámonos! Que tengan muy bonito día, cuídense mucho. Hay mucha humedad para el día de hoy. Gracias, les agradezco infinitamente. Muchas gracias.

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2: En Tecate, la regidora morenista María Quijada fue víctima de un atentado cuando sujetos armados le dispararon de manera directa, dejándola a ella herida y a su esposo Jesús Pereira sin vida, ambos cercanos al presidente municipal Román Cota y adheridos al partido Morena. El ataque ocurrió cuando la pareja salía de su casa en la colonia La Hacienda, dirigiéndose a la graduación de su hija de 15 años. La regidora y su hija fueron trasladadas a un hospital en Estados Unidos y el último reporte indicó que estaban fuera de peligro.
3: Quiero darle las gracias a todos, disculpen por el momento, ¿verdad? Me acaban de hablar de Estados Unidos, del hospital, que gracias a Dios mi hija está fuera de peligro, mi nieta también. Es la información que me dieron a mí ahorita, es todo lo que puedo decirles, y darles las gracias a todos por sus oraciones y por sus buenas vibras.
2: Informó para Nuestras Noticias Erika Gallego.
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8: Gracias totales.
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1: 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Continuamos con más aquí en La Bomba con Naye.

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20: Una vez más, gracias a todos los patrocinadores de aquí de La Bomba con Naye que hacen posible este programa. Seguimos aquí en La Bomba con Naye, ya sabes, muy buena música, cotorreos, chismes, bombazos. Y hoy que es miércoles de despecho del regional, recuerda que tengo boletos para el cine, ya sabes, 686-349-0803, pase doble para Cinépolis. La neta, hay películas muy buenas ahorita en el cine, siempre, pero ahorita también, ahorita más. Entonces, para que tú vayas, disfrutes y le digas a alguien que te piche las palomitas y tú, pues ya picheas los boletos. Recuerda que si quieres pedir una rola, me puedes mandar mensaje en mis redes sociales, Instagram, Facebook, como Naye La Bomba, y también las redes de La Dinámica. Muy importante que nos sigas porque tenemos sorpresitas para ti. La Shelly sigue al tiro aquí en los controles con la playlist del día de hoy. A ver, Shelly, ¿qué tienes? Súbele.

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Entonces pues ya sabes, y vamos a leer un mensajito aquí, dice: hola Nayi, buenos días, saludos desde las calles de Mexicali, aquí andamos en el Didi, que tengan un buen día tú y quienes te escuchan. A ver si me puedes poner la canción de La Tracalosa. Fíjate que sí. ¿Qué onda, Carla? ¿Cómo estás? Buenos días. Pues fíjate que sí, te la vamos a poner. Un saludo para ti que andas chambeando todos los días, siempre andas al tiro. Gracias por abrir este espacio, por abrir ahora sí que tu automóvil a tus clientes, a todas las personas que pues están ahí contigo acompañándote, que también de alguna u otra manera nos estamos acompañando todos. Tú me escuchas, yo pues leo tus mensajes, yo te mando saluditos y así aquí andamos todo el día. Échale muchas ganas y cuídate mucho del calor, porque pues ya sabemos que está bárbaro, hay que cuidarnos muchísimo. Y claro que sí, ahí te va esta rola de La Tracalosa. Fíjate que sí.

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4: Continuamos aquí en La Bomba. Fíjate que pues traemos cotorreo del 10, miércoles de despecho, y ni modo, ya saben que el cotorreo más de despecho que los otros días. Y vamos a hablar de este tema que ayer les estuve platicando, un chismecito que hubo por ahí en redes, que pues ya aquí diciéndoles, porque mi pecho no es bodega, pues a mí me gusta el mitote y todo. Pero con el cotorreo de ayer me surgió la pregunta, dije, ¿qué es peor? A ver, ¿qué es peor? ¿Que te engañen o que todo el mundo lo sepa menos tú? ¿Qué es peor? Yo quiero saber, porque ahí como que se mezcla el engaño de la persona que te está traicionando y el engaño de todas las personas que saben, porque se convierten en cómplices del engaño, pues. Que yo siempre también les platico aquí, que también es difícil andarse metiendo en las relaciones de diciendo, ay, mira, yo encontré a esta persona con tal, ay, fíjate que miré a tu pareja con tal. Porque a veces queda mal uno por andar diciendo, y pues no. Fíjate que ahorita que dije eso de quedar mal uno, fíjate que yo una vez sí puse dedo, la neta. Una vez no, una vez sí me callé porque dije, pues no me corresponde, pero porque no era persona, a lo mejor, pariente mío directo, pues, ¿verdad? Entonces yo no quise decir, o sea, ya sabía yo, pero no quise decir, entonces ahí cometí yo también parte de esto. Pero también, por más que uno diga la neta y así, uno tampoco no puede ir por la vida diciendo todo, porque pues no, ¿verdad? Y ya, está bien que uno sea chona, metichona, pero también hay que ser prudente, y ¿verdad? Entonces, una vez sí me pasó, fíjate, estábamos en la prepa, en la secundaria. Bueno, no sé, pero el caso es que un primo, que pues era ahí, pues era mi primo siempre de toda la vida y acople, ¿no?, con él. Pues resulta que él tenía una novia ahí en la secundaria. Y luego mi primo se fue a vivir a otra ciudad. se fue a vivir a otra ciudad y pues tenía la novia acá, ¿no? Y él se iba y venía a visitarla de repente, o ella iba también, creo que sí la dejaban a ir y toda la morra, ¿no? Y entonces una vez, pues yo, ya me acordé exactamente, salimos de la secundaria y ellos seguían de novios. Entramos a la prepa y mi primo pues ya vive en otra parte. Entonces yo pues seguía viéndola a ella en la prepa porque entró a la misma prepa que yo. Entonces yo la miraba y pues yo sabía que era novia de mi primo. Pues tracas que supe que andaba con otro ahí, andaba con uno. Y pues yo bomba de siempre le dije, ¡ey, que tú no eres novia de mi primo! Sí. Yo bien brava, yo le dije, oye, ¿qué tú no andas con mi primo o qué? No, pues sí, le dije, pues le voy a decir, le dije, te pasas, que no sé qué andas acá. O sea, yo le reclamé, no hubo play, no hubo golpe ni nada, nomás le reclamé. Y de volada, tan, tan, tan, tan, Nextel, 152 asterisco, 50 asterisco, 830. Todavía me acuerdo, en el Ferrari. No, yo tenía el Motorola, el moradito, no moradito. El Roxy. Entonces le marco al Nextel acá, ey, ¿qué onda? Fíjate que esta morra anda con... Pues fíjate que mi primo, era mi primo de sangre, era acá chilo, de volada, dijo, ¿qué onda? Y la terminó, porque obviamente confiaba en mi palabra, porque yo no ando inventando. Entonces, tracas, la terminó, y estaba bien enamorado que estaba, y la terminó. Entonces, a veces uno sabe con quién sincerarse, uno sabe cuándo decir las cosas, con quién que sí te vaya a creer, y pues que vaya a poner en balanza de que está diciendo la verdad, y una persona que sabe que pues lo estimo, y que siempre quiero lo mejor para esa persona, a otra persona que pues te está engañando, oye, pues qué onda. Entonces, a veces sí uno puede andar de metichón, a veces sí, ya, yo he vivido las dos partes, he vivido la que digo y la que también la que me he convertido en cómplice. A ver, quiero que me platiques tú si te ha tocado ser la otra parte de esto, o sea, ¿qué es peor, que te engañen o que todo mundo lo sepa menos tú? Y también, si tú has sido la otra parte, así como yo te estoy platicando lo que me pasó a mí a muchos años, entonces yo digo que, pues obviamente que te engañen, ¿no? Porque, pues si no te engañarían, no tiene por qué todo el mundo saberlo, porque pues no te engañaron, pero pues ya cuando te engañan, pues ya, ahí sí, o sea, para empezar no te deben de engañar, ¿verdad? Pero ya cuando pasa, ya te da el ahora sí que el dolor de todos los cómplices del engaño. Seguimos con más, 1038, mándame mensaje al WhatsApp 686-349-0803 para que me digas qué es peor. Yo quiero saber tu opinión y si ya has estado en esta situación, pues cómo le hiciste, dijiste, no dijiste, te callaste, mitoteaste, te dejaron de hablar, yo no sé, pero yo quiero saber. Súbele, Shelly.

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12: 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Y siguiendo con el cotorreo del día de hoy, que sí que es peor que te engañen o que todo el mundo lo sepa menos tú, ese es el cotorreo, un bombazo. Ahora sí, dice por acá Naye, pues mira que está bien complicado este tema, pero en lo personal yo no digo nada porque luego uno pierde amistad y hasta familiares, porque al final la otra parte los convence y uno queda mal. Y ellos bien felices, y yo soy de las personas que tampoco creo hasta que no veo. Claro, si me dicen, si prenden mis alarmas y estoy más atenta en la relación hasta que lo he llegado a descubrir. ¡Tracas! ¡Óndese! Pues sí, tienes toda la razón, amiga, la verdad que Sí pasa eso, porque muchas veces te digo, uno se mete y si la otra persona ya se deja engatusar el amor o que allá está bien prendis, pues no nos crea nadie. ¿Y qué hace la otra persona? No, pues esta persona te dijo, déjale de hablar, aléjate, no te hace bien por decirte la verdad. Ahora resulta, mira, que no hacemos el bien nomás por decir la verdad, pero sí es cierto, muchas veces hasta no ver, no, ojos que no ven, corazón que no siente, ¿no? Hasta que uno no comprueba pruebas, datos, estadísticas, todo que nos traigan para poder decir, ah, sí está pasando esto, o como dices, eso es muy buen tip, ya cuando te llegan a decir, a lo mejor tú confías en tu pareja, pero oye, pues qué onda, yo no he notado nada raro, pero ahora sí me pongo a las vivas, a ver qué onda, qué show, esto pasó, hasta le haces una bitácora, a ver, ahora llegó, hizo esto, hizo lo otro, se fue, se despidió y todo. Ahora, ay, acá no, bien, bien loca, yo no, bitácora acá, todo específico, a ver qué está pasando y para descubrir ahí el hilo negro del engaño. Pero, pues muy bien, gracias por compartir. Y sí, cierto, sí pasa mucho eso. Yo también he estado en la otra parte, como te digo, de ser cómplice de que ya sabes lo que está pasando, pero al igual como te menciono, no me constó, o sea, yo sabía que se sabía que andaban ahí ellos, pero nunca me tocó verlos besándose, verlos abrazándose, nada comprometedor para que mis ojos digan, sí se están sí la están engañando a esta persona, no a esta mujer. Pero ya una vez, y me pasó también chisme, es que sí tengo chisme, bastante chisme. Fíjate que una vez pasó eso, y la persona, la mujer, llegó y me reclamó a mí. Me dijo, todo sabía, y es tu amiga, que no sé qué. Le digo, no es mi amiga. Le digo, pues sé quién es. Le digo, pero pues no. O sea, tampoco me hice mensa de que, ay, ¿a poco te engañan? Ay, Jesus Christ, ¿cómo que te engañan? No, tampoco. Tampoco le vamos a mentir y exagerarle, la verdad. No va con mi persona. Entonces yo sí le dije, pues sé quién es, Leo, pero amiga mía no es. Y después me quiso reclamar. Me dijo, ay, ¿y por qué no me habías dicho que no sé qué? Le dije, pero ¿como para qué querías que te dijera? Le dije, yo no tengo por qué estarte diciendo. Pues sí, pero ya sabías y no me dijiste nada. Le dije, okay. Y ahí fue cuando me aventé mi bombazo. Por eso, por de esas cositas es porque me dicen bomba. Y le dije, mira, ya te enteraste. ¿Y qué hiciste? ¿Sigues ahí con él? ¿Para qué querías que yo te dijera si de todas maneras no lo vas a dejar? Entonces dije, mira, yo ahí ni cómo le hago, no me puedo meter, pero te digo, cuando me quiso reclamar, ahí fue cuando yo le dije, o sea, pues como para qué querías que yo me anduviera metiendo, si de todos modos, ya sabes, ya te enteraste, ya comprobaste y ahí sigues. Entonces, y ahí sigue la mujer con él después de tanto tiempo. Pero bueno, 10:52 de la mañana, seguimos en este miércoles de The Special.
13: Oh shit.

0: Seguimos aquí, fíjate que nosotros siempre te estamos consintiendo como tú mereces. ¿Y qué crees? 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Oye, y siguiendo con el tema aquí, ahorita que mandaron el mensaje, pues nosotros, yo me quedé con la duda, dije, pues voy a mandar mensaje a ver, pues qué pasó cuando descubriste que sí te engañaban. Me dice aquí mi amiga, en mi caso, la única vez que me ha pasado es con el papá de mis hijos. Me decían muchas cosas, que él andaba con la vecina, y como te digo, yo hasta no ver, no creer. Al final, la intuición y la ayuda de esos chismecitos y pues la estupidez de este hombre, pues no pude, yo pude dar con la verdad y pues lo dejé. Eso es todo, qué bueno. Yo dije, yo me quedé con la duda, dije, lo dejaste, hermana, lo dejaste. Ay, qué bueno que lo dejaste, porque no valoró lo que tenía. Mira, así, así son las cosas. En esta vida hay que valorar y cuando tienen las cosas, porque luego, mira, tú qué bueno que lo dejaste, tú muy bien. Una así del el glitter, muy bien, dice también, y me pasó también que una amiga que sí sabía, yo al igual que otra, que pues la estaban engañando, y yo no le dije nada, pero mi otra amiga sí, y pasó que le creyó, no le creyó a la amiga que tenían en común, y pues le dejó de hablar a la mujer, y pues ella siguió con el hombre. Entonces, a veces pasa, dice, como al año lo descubrió, pero la amistad se perdió. O sea, sí terminó descubriendo que engañaban a esta persona, y pues ella, de todas maneras, ahí siguió. Y es lo que te digo, pues a veces uno no se puede andar nomás metiendo por... Tienes que saber con quién, ¿no? A veces mucha confianza, lo que sea, pero a veces ni eso, ¿eh? A veces, el otro día también me pasó... En la plática con unos amigos me platicaron algo así, que él era, tenía su mejor amigo, eran tres super amigos, ¿no? Y él pues siempre andaba con su mujer, casado y tenían hijos y todo. Y él le platicaba como tipo, ah, ven, te voy a platicar, no, pues es que mi mujer esto, lo otro, mi mujer. Como que le platicaba demasiados problemas él al amigo. De la mujer, como que eran amigos y se platicaban lo que hacía la mujer y todo sufrimiento, todo el dolor y todo, ¿no? Entonces, que este amigo que se encuentra una vez en el gimnasio, afuera del cine, que se encuentra a la mujer de su amigo, que era la que le platicaba, en el carro con otro morro. Y pues que se lo encuentra. Entonces, pues el amigo este, el hombre... Pues baja del carro al tipo y pues le reclama y creo que hasta le pegó, no me acuerdo, se me hace que sí le pegó al muchacho. Ah, pues resulta que él como que sintió ese poder de que, oye, pues mi amigo me ha platicado tantas cosas, lo que lo hace sufrir y todo, y como que él sintió esa necesidad de defender y de decirle a su amigo. Pues que va y le dice a su amigo lo que vio con su mujer y con el amigo. Y pues el amigo no le creyó a este hombre, no le creyó y le dejó de hablar a su amigo de toda la vida, le dejó de hablar por la mujer que sí lo andaba engañando. Entonces, ay, no, ya me enojé, sí pasa mucho eso. Entonces a veces uno no sabe ni qué hacer, ni modo, uno hay que ser feliz y uno lo que está con nosotros, en nosotros, lo que podemos cambiar nuestros pensamientos y lo que no. Pues ni modo, oye. Pero bueno, me voy, me despido. Son las 11 en punto de la mañana. Que tengas un excelente miércoles. Te mando un abrazote. Excelente día. Y recuerda, tenemos una cita mañana en punto de las 10 de la mañana. Adiós.
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7: Trabajadores del volante salieron a manifestarse después del asesinato del señor Flaviano López, víctima de 3 adolescentes que le quitaron la vida, luego de solicitarle el servicio a través de la plataforma Didi. Además de exigir justicia, los operadores del transporte buscan construir junto con autoridades una estrategia de seguridad que brinde protección tanto a los choferes como a los usuarios.
8: Les vamos a presentar nosotros un proyecto, que ellos nos ayuden. Queremos instalarle cámaras de seguridad, cámaras de videos a todos los carros de plataforma. Para eso ocupamos a gobierno. Botón de pánico también es muy importante, y de hecho ya al secretario de Seguridad Ciudadana, a un coordinador de ahí, se le entregó un oficio. Igual la seguridad pública también en su momento se le entregó un oficio con varias peticiones que estamos haciendo ahí.
7: Informó para Nuestras Noticias Erika Gallego.
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1: 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Así es que todo mundo baila.

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1: ¿Qué tal? Buenas tardes. Bienvenida a la generación inolvidable.

Escuchamos, amigos, en este primer bloque musical esta canción. Bueno, amanecimos muy, muy festivaleros, ¿no? Muy festivaloti, allá de 1979. Este tema que escuchamos, el último, se llama Para Ti, Para Mí. Es una canción del maestro Armando Manzanero, interpretada por una agrupación que surgió allá en la década de los 70. Se llamaba el Grupo Tabasco. Ellos pues interpretaban baladas tanto de, pues, de su autoría, o originales de algún otro compositor, como también muchos covers. El Grupo Tabasco estaba integrado por las hermanas Deneken. En esta ocasión nada más participaron Lupita y Hilda Deneken. Ya se había salido Lila Deneken. Estaba también otro compositor y cantante, Flores, que es hermano de Laura Flores. No me acuerdo el nombre, no sé, no me acuerdo si se llama Gerardo o José Flores, no recuerdo la verdad, pero estaba integrado, era un grupo pues muy bueno, y lograron llegar a la final, los 10 finalistas del Festival OTI de 1979. Y por supuesto escuchamos al gran Sergio Esquivel con esta canción bellísima, Un Tipo Como Yo. Nuevamente, bienvenida a la generación inolvidable. 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Y bueno, pues seguimos con el Festival OTI del 79, muy buenos temas. Por ejemplo, la gran perdedora fue la canción de Emanuel, un tema de Roberto Cantoral al final. Y por supuesto, la ganadora, que también es muy buena, con Estela Núñez. 336-8023, nuestro WhatsApp, teléfono en cabina, 557-0102. Síguenos a través de Facebook, Inolvidables con Bárbara Bernal.

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1: Saludos a Isra, que nos mandó un WhatsApp al 336-8023. 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
9: En este bloque musical, amigos, vamos a recordar dos temas que nos hablan de automóviles, pero uno es del 99 y otro es del 70 y tantos. Me refiero a Roberto Carlos con La Carcanchita. Saludos a Alejandro Valadez y también a Vilma Palma. Vampiros con auto rojo. 336-8023, nuestro WhatsApp. Teléfono en cabina 557-0102. Mándanos mensajito por Facebook, Inolvidables con Bárbara Bernal.

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0: Bueno, amigos, si nos enteramos de una triste noticia, muere Elsa Aguirre a los 95 años, actriz de la época de oro del cine mexicano. Era una de las actrices más emblemáticas de esa época y pues deja un legado de más de 40 películas. Además, fue considerada una de las mujeres más bellas. Hasta el final era muy bella, la señora, muy bella de una manera natural, pues la última diva del cine mexicano, Elsa Aguirre. Descanse en paz. Saludos a Lilia Moreno, que nos escucha allá en farmacia, y a todo su equipo del Hospital General. También saludamos a Marcela Zapata, Marisela Muñoz, a Lupita Sánchez, a Manuel Bermúdez, un saludo para Flor, a Mónica González, Sonia Espinosa, Rosa Argáez, a la señora Josefina Sánchez, a Ceci Núñez, Sarita Durazo hasta Ensenada. Saludamos también a Silvia Valencia, Alfredo Vallejo. Gracias por acompañarnos, amigos. Gracias. Recuerden, teléfono en cabina 557-0102, WhatsApp 336-8023. Síguenos a través de Facebook, Inolvidables con Bárbara Bernal. Nos vamos a poner muy románticos con Los Ángeles Negros.
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9: 9 minutos, amigos, ya para que sea a la 1 de la tarde. 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Amigos, allá también por el 79, Manolo Muñoz participó con este tema en el Festival OTI y fue de los 10 finalistas.

0: Amigos, en un día como hoy, un 15 de julio, pero de 1987, Luis Miguel estrena su disco titulado Soy Como Quiero Ser, formato LP y disco, bueno, ya salió el disco compacto, pero todavía no se usaba tanto. No había reproductores de disco compacto, eran carísimos. Pero bueno, por ahí alguien los tenía, ¿no? Quienes tenían la manera de comprarlos. Entonces, más bien, pues comprábamos el formato LP o el cassette, que era muy común. Déjenme decirles que este disco, en 1988, fue nominado al premio Grammy a la mejor interpretación de pop latino, pero perdió contra Un Hombre Solo de Julio Iglesias. Este álbum tuvo ventas de más de 5 millones de copias. El álbum fue producido por Juan Carlos Calderón, que generó un disco, pues, con un profundo cambio de estilo, más internacional, con más popularidad. Se hicieron famosos sus duetos con Laura Branigan, también con China Easton y Rocío Banquels. Pero hoy no vamos a recordar eso porque casi siempre lo tocamos. En este disco venían 4 covers, como este que tenemos de fondo. Él grabó 4 covers en este disco de canciones que fueron muy famosas en sus tiempos, la mayoría setenteras. Así es que le vamos a dedicar el triple de inolvidables a este disco de Luis Miguel, que se estrena en un día como hoy, un 15 de julio, pero de 1987, recordando los covers de este disco, amigos.
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0: Recordando el álbum Soy Como Quiero Ser, amigos, que se estrena en un día como hoy, pero de 1987, de Luis Miguel. ¿Necesitas algún tipo de envase de plástico para tu hogar o tu negocio? 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Saludos a Luis, allá de Plásticos Luma.
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14: 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Cuando a veces llega el jefe de mal humor porque se peleó con la señora o porque trae muchos problemas, y ella la hace de psicóloga, de enfermera, de todo. 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Y pues hay una canción que todo el mundo conocemos, Secretaria con Mocedades. Este tema, amigos, se grabó en el año de 1975. Fue en un disco de 45 revoluciones. Era el lado A. El lado B venía otro tema, también de Juan Carlos Calderón. Los dos temas son de Juan Carlos Calderón, que se titula Charango. Así es que vamos a recordar estos dos temas del año de 1975 en las voces de Mocedades. Nuevamente, felicidades a todas las secretarias.

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8: 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Recordando con este tema, ¿se acuerdan de José Augusto?
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0: ¡Qué bonito! Escuchamos a Rosario. 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Ya nos vamos, gracias por acompañarnos, gracias Generación Inolvidable, gracias a nuestros patrocinadores, Finitas Pastelería, Plásticos Luma, Laboratorios del Valle, Tacos de Guisado El Comal, al doctor Fernando Barreras García de Clínica Dental Anáhuac y a Mariscos Philly. Que tengan una linda tarde. Yo me despido con la siguiente frase: no elijas lo que es fácil, elige lo que vale la pena. Muy buenas tardes, amigos.
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4: En Tecate, la regidora morenista María Quijada fue víctima de un atentado cuando sujetos armados le dispararon de manera directa, dejándola a ella herida y a su esposo Jesús Pereira sin vida, ambos cercanos al presidente municipal Román Cota y adheridos al partido Morena. El ataque ocurrió cuando la pareja salía de su casa en la colonia La Hacienda, dirigiéndose a la graduación de su hija de 15 años. La regidora y su hija fueron trasladadas a un hospital en Estados Unidos y el último reporte indicó que estaban fuera de peligro.
5: Quiero darle las gracias a todos, disculpen por el momento, ¿verdad? Me acaban de hablar de Estados Unidos, del hospital, que gracias a Dios mi hija está fuera de peligro, mi nieta también, es la información que me dieron a mí ahorita, es todo lo que puedo decirles y darles las gracias a todos por sus oraciones y por sus buenas vibras.
4: Informó para Nuestras Noticias, Erika Gallego.
6: Para más información, búscanos en Facebook, Nuestras Noticias Radiorama. ¿Tienes adeudos de agua? 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
1: Trabajadores del volante salieron a manifestarse después del asesinato del señor Flaviano López, víctima de tres adolescentes que le quitaron la vida, luego de solicitarle el servicio a través de la plataforma Didi. Además de exigir justicia, los operadores del transporte buscan construir junto con autoridades una estrategia de seguridad que brinde protección tanto a los choferes como a los usuarios.
2: Pues les vamos a presentar nosotros un proyecto, que ellos nos ayuden. Queremos instalarle cámaras de seguridad, cámaras de videos a todos los carros de plataforma. Para eso ocupamos a gobierno. Botón de pánico también es muy importante, y de hecho ya al secretario de Seguridad Ciudadana, a un coordinador de ahí, se le entregó un oficio. Igual la seguridad pública también en su momento se le entregó un oficio con varias peticiones que estamos haciendo.
1: Informó para Nuestras Noticias Erika Gallego.
3: Para más información, búscanos en Facebook, Nuestras Noticias Radiorama. ¿Tienes adeudos de agua? 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
1: Un motociclista murió luego de ser impactado por un vehículo que se dio a la fuga. El accidente se reportó durante la noche del reciente martes en la carretera entre La Progreso y Santa Isabel. Testigos indicaron que un carro impactó al motociclista y luego se retiró del lugar. El conductor de la moto fue declarado sin vida en el lugar. Informó para Nuestras Noticias, Erika Gallego.
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Esta es Micha de la semanita ya. Hola, Macio. Esto es para empezar nada más, para caer el saborcito, Cuando nadie te quiera, pon al tío Abel y vas a ver que sí.

quiera. 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Ahí por la Independencia, esquina Villahermosa. Se llama Catlán, ¿eh? A Catlán de Juárez, tío. Qué delicia para esta hora, ¿eh? ¿Cómo no? Hay tortas. Hay California Taco. Hay señores papas.

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0: acabó. Todo se acabó y todo voló. Claro, tío, ya. A estas fechas, ¿ya qué te preocupas, pues? Hoy nomás, tío. ¿Y por cuál calle es, eh? No sé. ¿Por cuál vivía, eh? Pues para que nos digan por cuál calle, porque yo no me acuerdo cuál es. ¿Ustedes se acuerdan cuál es? Yo no.
1: ¿Por esta?
0: ¿O por esta? ¿O por la otra? ¿Por cuál calle?

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0: Mejor vamos a la Catlán de Juárez, ¿verdad? Pues sí, tío.
1: Hola, tío, muy buenas tardes.
0: Hola, ¿qué
1: buen
0: onda?
1: Buen día de semana.
0: Es correcto.
1: Espero que estén teniendo un buen día tú y
0: buen
1: todos los
0: miércoles,
1: primos.
0: Ajá.
1: Tío, ey, anótame las promos, ¿no?
0: ¿En por cuál favor, tú? ¿En cuál? ¿En cuál?
1: Juan el Pescador.
0: Mañana. Al viernes.
1: Tacos de pescado chip.
0: Ay, también.
1: González,
0: también.
1: Todas las que tengas, tío, por favor, la lotería.
0: ¡Lotería!
1: Aquí, muy importante.
0: Ajá, claro.
1: Por favor, tío.
0: Claro.
1: Ahí sí te puedes poner una canción, ya que empezaste con esas cancioncitas.
0: ¿Con cuáles?
1: De los caminantes.
0: Chulo, chulo, chulo.
1: ¿Para qué quieres volver?
0: Ah.
1: Por favor, tío. Gracias, bendiciones.
0: Para qué
1: ti,
0: quieres.
1: Para todos los primos.
0: Gracias. ¿Para qué quieres volver lo que te llevaste? No sé. ¿Pero para qué quieres volver lo que te llevaste? Pues ya se fue el vato, ya que sea sus cosas. ¿Para qué las quieres volver? No, ya no las devuelvas, no, hombre. Hay que quedarte con ellas, hombre. ¿Para qué los malos recuerdos? ¿Para qué, hombre? Guárdate lo mejor, quédate con ellas, por favor.
1: Ay,

el calor, ni los 44 grados de ahorita, queremos que regreses. Queremos que devuelvas lo que te llevaste. Mucho menos que regreses.

0: bueno, sí, para eso sí, para eso sí.
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0: Para que nos invite a la Catlán. No le hace, a la hora que llegue, el Acatlán está abierto. Así que sí puedes volver para invitarnos al Acatlán. Sí puedes, cómo no, claro. Pues si quieres, aquí estamos para que pase por nosotros, ¿eh? Si quieres volver, vamos al Acatlán de Juárez, ¿eh? Yo voy a pedir la señora papa, cómo no. El chamaco va a pedir su rica torta. ¡Ay! Y la niña, unos tacos de al pastor. ¡Oh, la chamaquita es al pastor! Pues sí, sí, vamos, ¿eh? Vamos al Acatlán de Juárez.
2: Señor

0: que jure que no va a regresar. Y aquí, aquí al revés, para que vuelva.
1: Tío, bonita tarde.
0: Miércoles.
1: Algo del grupo Miramar, si se puede.
0: Miramar, ¿quiénes son esos?
1: Y apúntame a todas las promociones que tenga, tío.
0: Bonita tarde. Y grupo Miramar, ¿quién era? ¿Como de Parchís era ese? Miramar, sí, va, yo creo como los chamos, yo creo algo así, va.
2: Hola, tío Abel, buenas tardes.
0: Hola.
2: Mi sobrina Gaby.
0: ¿Qué onda, Gaby?
2: ¿Me puedes anotar, por favor, en todas las promos?
0: Claro.
2: En Juan el Pescador, la casa
0: mañana
2: de Charanteado, Pancita House.
0: El día de Zacatlán.
2: Boletos de Cinépolis. También. Taco de Pescado González.
0: ¡Lotería!
2: Tío. Tacos de guisado Chief.
0: También el Chief.
2: Y, por supuesto, los riquísimos y únicos tacos que son los de Acatlán.
0: Para el viernes.
2: Tío, una cancioncita ya que estás con los caminantes.
0: Chiquita.
2: Cobardemente. Dale. Gracias, tío.
0: Cobardemente, mira a la sobrina, cobardemente. Qué cobardemente. Pues sí, también para que cobardemente nos lleve la Catalán de Juárez de gorras. ¡Ey! ¿Cómo no? ¡Ea! 201-1499. Estamos a Michi de la semana.

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1: Tío, muy buenas tardes.
0: Hola.
1: Días.
0: Igualmente. ¿Qué hacemos?
1: Qué calor está haciendo, tío.
0: 44 grados allá afuera.
1: Está horrible afuera.
0: 44.
1: Y uno sale por puro compromiso, tío.
0: Por favor, no salga.
1: Tío, apúnteme las promociones.
0: ¿En cuál?
1: Sobre todo en la que se va ahora.
0: Hoy, ya se fue.
1: Aquí su sobrina Gloria de Caléxico.
0: Ya se fue la casa del zarandeado. Ya.
1: Póngame en el Acatlán.
0: Ajá. Tenemos para el viernes.
1: Taco Chief.
0: El Chief. Mañana se va a jugar el pescador.
1: Chales.
0: Ajá.
1: La lotería.
0: ¡Lotería!
1: Los boletos del cine.
0: ¡Móchate, tío!
1: Juan el pescador.
0: El jueves sale.
1: No sé si me falta alguna, pero ahí
0: apunté. No, ya las dijo todas,
1: tío,
0: toditas.
1: Póngame una canción de Ramón Ayala que se llama Lo lindo de ti.
0: ¡Ay, Porfis, lo lindo de ti!
1: Cuídese mucho el calor, tío.
0: ¡Qué romántica, lo lindo de Bye. Ti! Mira la sobrina. Y así dice... Ponme la de lindo de
1: Buenas
0: ti.
1: Buenas tardes, tío Abel.
0: Hola.
1: Ay, qué bonita música, ¿eh?
0: Hombre,
1: hace mucho que no escuchaba esa de...
0: Wow.
1: Por esta calle vive.
0: Y a por ver, esta tío, calle
1: a
0: vive.
1: A ver si de casualidad tiene la canción. ¿Cómo se llama? Ya se me olvidó.
0: ¿Cómo va?
1: La lámpara.
0: Ándale, lamparita.
1: A ver si tiene esa canción.
0: Lamparita.
1: Un saludo. Bonita tarde, bendiciones, amiga Angélica Mesa.
0: Angélica, muchísimas gracias. Y gracias por la lamparita. Y sí, si hace falta la lamparita, ¿cómo no? Ay, ay, ay. Pero ¿cómo me haces falta? Así le digo la quesadilla de la Catlán de Juárez. Riquísima. Y se antoja, ¿no? Sí, ¿cómo no? Y con esos 44 grados, también se antoja.

0: ¿Cómo me haces falta?
1: Hasta restivo, ya mire qué bien versátil ahí. Apúntame en todas las promos.
0: ¿Qué bolín? La gente, ¿cómo anda el hombre? Este, ¿cómo anda?
1: Tu música de...
0: ¿De qué tú? ¿De cuál?
1: De la 105.9.
0: ¿A poco no te gustaba?
1: ¿No? Una rolita, hay una rolita que se llama... Te equivocaste, de Los Rojos. No, mira, te atrás por ahí.
0: Los Rojos, mira... Te equivocaste, tío, ¿eh? No era con Los Rojos, ¿eh? No era con Los Rojos, claro que no. Era de otro color. Era con los Pitufos, eran azul, sí. Era con los Azules o los Pitufos, claro. Te equivocaste. No era rojo, ¿eh? No estás mal. Eran los Azules de los Pitufos. No, de Añil no. Sí, eran Pitufos, sí. Con el Gárgamel a un lado. Y el papá Pitufo el otro. Y Pitufina también, la Pitufina, claro. En aquel mundo de Pitufina. Papá Pitufo, barbón, barba blanca o barba azul. Una lágrima y un recuerdo.

una lágrima y un recuerdo de la Catedral de Juárez, como no, tío. De todo me acuerdo, ¿eh? 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

0: no lo dejes así, por favor. Mejor llévatelo a Catlán de Juárez, sí. Con los tacos se aliviana, ¿eh? Sí, de la Catlán, sí. 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
1: Bonito miércoles, tío.
0: ¡Qué volé!
1: De Houston, Texas, a todos los
0: de Houston.
1: Sobrinos en Mexicali y alrededores.
0: ¡Bienvenido!
1: Oye, tío, te quiero pedir una canción de sí. Lorenzo Santamaría.
0: ¿Cuál?
1: Para que no me olvides.
0: ¡Ándale, qué romanticón! Para que no me olvides, tío, por favor. No te hagas pato, tío, La rola es para que no te olvides,
2: Hola, tío, buenas tardes.
0: Hola.
2: Y sí, qué calor.
0: Bastante.
2: Pero los que ya somos de aquí, pues ya... Pues no nos acostumbramos
0: pues
2: mucho.
0: Pues no, se claro siente, que no, se
2: las
0: siente feo.
2: Las personas que no son de aquí, es así.
0: Imagínate. Sí.
2: Híjole, tío.
0: Dígame.
2: Aquí, bueno, está uno adentro, ¿verdad? En lo fresco. Uh-huh. Y bueno, disfrutando, tío, de las canciones y el ambiente que siempre te traes, tío.
0: La buena música, claro.
2: Tío, anótame las promos, por favor.
0: Claro.
2: La de Tacos González.
0: Mañana se va.
2: Chef también.
0: Ah, mañana se va Juan Pescador.
2: Casa del Zarandeado.
0: Tipi.
2: Juan el Pescador.
0: Mañana sale.
2: Ajá. Y Acatlán.
0: El viernes. Oh.
2: Lotería. También en los boletitos, tío, por favor.
0: Lotería.
2: Saludos.
0: La lotería del tío es una lotería con personajes del programa del tío. Está muy bonita la lotería, se la recomiendo mucho. Mucho, mucho, mucho, por favor. Se las voy a recomendar, la lotería del tío.
1: Oye, tío, la camioneta marca 48. 48 grados.
0: Hombre.
1: Y a la una que salí de tu casa.
0: Gracias.
1: Marcaba 52 grados, tío.
0: Wow. Ahí así estamos, así estamos. Y como el carro se expuso al sol, sí, la temperatura sí aumenta unos 5 o 6 grados o 7 grados, yo creo. Entonces, si marca 52, sí, es normal, sí. Si estamos a 45, imagínate nada más. La canción de la nana. 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Le dio flojera decir abuelita. Y no dijo na, na, na, na.

Ya está Dani. Ya te vas, Dani. Ah, sí, ya se va. Le pregunté y se despidió. Ya se acabó la rola, pues. Y eso es ingratitud. Abuso. A Dani. A ver cómo le va con los 44 grados. Se despidió, pues dijo chao. A ver cómo te va, Dani, allá afuera. Muy payasita ahorita, pero ya fuera con los 44 grados. A la sombra, ¿eh? Ahora imagínate al sol con cuántos grados tendremos ahorita. ¡Uy! ¿Y cuántos de humedad? ¡Uy, tío! ¡Móchate, tío! 201-1499. Una humedad exagerada. Calor exagerado. Tengan mucha precaución. Cuídense mucho. Los niños y los adultos mayores. Cuiden mucho los bebés también, por favor, ¿eh? A cuidarse, por favor.

0: In la de Venecia. Ay, Venecia. Es Venecia sin ti. Qué ole. Es del argentino. Chepin Diego. Ay, tío, andas con todas las rolas esas, todas las peticiones, Todas son peticiones. Una tras otra, tras otra. 201-1499. Dijo la sobrina que tengan precaución con el calor, por favor, Jóvenes, también tengan mucha precaución, no abusen, por favor, Niños, bebés, adultos mayores.
1: ¿Para

0: Él es Lorenzo. Y no estaba completo tampoco. ¿Cómo estaba, tío?
1: Para que no me olvides.

0: Lorenzo. Ay, ay, ay, tío. Con esa música, tío. Y en un miércoles por la tarde y con este calorón. Tío, mucho, tío. Bueno, más. La distancia es como el viento. La canción de la ambulancia, claro. Él es Domenico. Domenico Modugno.
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¿Qué le pasó a tu Domenico Moduño, tío? ¿Qué le pasó? Se fue Domenico Moduño. Pero lo pones ahorita, ¿eh? Sí, por favor, te la avientas ahorita, ¿eh? Uh-huh. Ya que vuelva el Domenico Moduño, sí, pues sí. Así como, pues. ¿Eh? Pues de una vez, dale, de una vez. Ajá, Domenico Moduño, ¿sí? ¿Cómo no? Si no lo echamos. ¡Oh! Y el Domenico Moduño, tío. Me lo cambiaste, tío. Bueno, te lo ponemos, ¿eh? Te lo ponemos, ¿eh? Déjenme. Si estoy llorando. ¡Oh!

0: déjenme si estoy llorando. Ahora sí, tío, no la cortes, por favor. Déjala completita, por favor. No hace que sea la ambulancia, no le hace. Ahí déjala, ahí déjala.
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